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son las 7:30. 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
1: 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Otra más de las cumbias originales, sus compas de Fuerza Régida y Grupo Frontera. ¡Vuélvale a marcar, compa Carlos!

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Son las

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0: Son las 5.
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2: Levántate en este día, sacúdete de donde estás, cambia la mentalidad de fracasado, empieza a confiar en Dios, es Dios quien te da la victoria. Hoy da un grito de alegría, porque en Dios siempre hay una forma, un método, siempre hay una salida. Con Dios somos más que vencedores en todas las batallas. Mi amiga, mi amigo, no dudes nunca del poder ni del amor de Dios. Si usted duda, va a perder. Pero si usted confía en Dios, eso a usted lo hará victorioso. No hay problema, no hay obstáculo, no hay situación difícil que con Dios por delante no se resuelva. Es por eso que todo, absolutamente todo, debemos ponerlo en las manos de Dios, pues en Él somos más que vencedores. Sin embargo, en todo esto, somos más que vencedores por medios de aquel que nos amó. En Cristo somos más que vencedores. Que Dios te bendiga inmensamente y que tengas un hermoso día agarrado de la bendición de Dios. Recuerda que Dios es bueno, Dios es grande.

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2: Purifícanos, Señor.

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0: son las 7:30.
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0: momento, las 8 en punto. Aquí engancho yo. Hasta la 1 de la tarde con este Simula. Simula, cru cru. Simula. Simulacro de sembrino. Hola, hola, gente oyente, buenos días, ¿cómo estamos? Bienvenidos, el domingo en la mañana, hoy con duelitos. Voy a entregarles duelos también, que les encanta, por supuesto, de Olímpica Estéreo. Y toda la música de sembrina, hoy es 24, hoy se acaba el año, como quieras entender.
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0: ¡Qué simulacro! Estamos de simulacro acabando el año con Olímpica Estéreo. 8 de la mañana con 3 minutos. La dirección y programación es del viejo Matius. Llego yo, el DJ de la gozadera, a quien le encargaron esta vaina, ¿no? Al más hollado de la radio en Villavicencio, el DJ que más se oye, el number one en sintonía, gracias a Dios, y a ustedes que me dan en ese primer lugar de sintonía con Olímpica Estéreo, la emisora que se metió. Y con la bendición del Padre Nuestro, el dueño del apartamento azul, el Señor Jesucristo. Vamos que vamos a entregarles esta gozadera del simulacro de sembrino Olímpica Estéreo. Me van reportando la sintonía, quiero hoy muchos videos, imágenes, fotos, de que está a modo navideño, de que tiene el bafle a totaco, de que tiene puesto el gorrito de Navidad, de que ya está haciendo algo por la casa, raspando, pintando, revisando dónde va a quedar este año el arbolito de Navidad, dónde va a quedar este año el pesebre. Me va reportando 321-514-1053, el WhatsApp de Olímpica Estéreo. Yo escucho Olímpica, buenos días, vamos que vamos.

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1: Oyentes que ya están prendidos con esta gozadera, por favor, al 321-514-1053, el WhatsApp de Olímpica. Hola, Freddy Luna, ya por acá, encendido. Con este simulacro de sembrino Olímpica, todo con nota de voz, primero que nada. Segundo, un videíto. O si va a reemplazar la nota de voz, que sea un video. Freddy, aquí lo tengo. Olímpica Estadio, aquí los tengo. En el municipio Tales. En la ciudad capital tal, en el departamento Tales, escuchando Olímpica Estéreo. Gozándome el simulacro, me encanta la Navidad, me encanta Olímpica. Ya lo dijo Don Ebrio.
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1: Sí, señor, usted lo ha dicho correcto, entonces ya saben, pasarse al dial 105.3 de una. Vamos a conectarnos con toda la gozadera. Desde septiembre se siente que viene diciembre con Olímpica. Ya les dejé estado también para que se reporten, como lo pido ahí, con videos. O como diría el españolete, con videos. En el 321-514-1053, hola Freddy, por acá en la casa, haciendo desayunito. El esposo se le dio por llevar natilla, se le dio por llevar buñuelos. Hoy, escuchando Olímpica, está en la emisora que se metió. Yo escucho Olímpica, esto apenas arranca. Yo voy hasta la una de la tarde. Voy a entregarles duelos, que también les encanta mucho. Tengo mucha sirena para entregarles a ustedes. Ahí está sonando sabroso, dale un poquito más para que... Ahí está. Bueno, Don Ebrio, que me va a acompañar a ratos, porque ese señor toma más que quién sabe qué. Y por supuesto, lo que más me gusta y más me encanta, su sintonía y su compañía. 321-514-1053. Quiero que ese número siga subiendo. Así como madrugan conmigo a las 5 de la mañana, hoy también. Ya no es madrugada porque son las 8:15, pero al menos que ya están conectados. Hola, Freddy, cumpliendo tu cita. Yo les anuncié, yo les dije toda la semana, el domingo voy a estar a las 8 hasta la 1 con el simulacro, y es hoy.
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1: Sí, entiendo que es día de descanso, pero nada, reportarse conmigo. Que demuestren esa sintonía y ese cariño que me tienen. Igual yo también los quiero mucho. ¡Bienvenido septiembre!
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1: Espero que haya calibrado muy bien los baffles, el equipo de sonido, el radiecito, porque lo que viene es full music y toda la gozadera de un 24-31, como quieras entender hoy, como quieras vivirlo al ritmo de Olímpica Estéreo. Yo escucho Olímpica, me van dejando el reporte, Freddy Luna, Costeño Sabrosón, por acá gozándome la mañana del dominguete de Olímpica, también estoy de simulacro. Mire, me puse el gorrito navideño, mire, ya me puse las luces de Navidad. Estoy en modo Olímpica, yo escucho Olímpica Estéreo, la emisora que se metió
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0: la calle 8. ¡Ay! Yo escucho Olímpica. El gran Rafa Orozco, binomio de oro, se llama Ayombe, huepaje. Yo escucho Olímpica Stereo, dale Rippy Play.
1: Baila, baila, baila.
0: ¿Sabes qué no he escuchado por ahí? Una Frida, ¿será que las guardaron? ¿Qué me hicieron las Fridas? ¿Dónde me las tienen? ¿No me las guarden? ¿Por qué entonces? Yo escucho Olímpica Stereo.
2: Atención, atención.
0: Señor.
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0: Sí, señor.
2: Estamos completamente rodeados.
0: Los tenemos rodeados. Sabemos dónde están. Salgan de ahí. Prendan su radio. Ya el sol como que está magando a salir. 8:24 minutos y yo escucho Olímpica. La mañana arranca así sabrosa. Tienen que decirme dónde están metidos, dónde están gozando esta programación de Olímpica, dónde están gozando del simulacro.

0: Me gusta que hoy puedo sonar de todo, si es 24, como si fuera 31, como si fuera 8. La gozadera no se detiene. Yo escucho Olímpica, buenas.
1: Buenos días, buenas.
0: Hola. Buenos días.
1: Estoy sintonía de acá de Veracruz, de Tumaral.
0: Veracruz.
1: Dándome la simulacro de Olímpica, en serio.
0: Eso me gusta, me encanta. Listo, mi vida, las trato 8, dale. A gente no nos falta su carranguita y eso va porque va. Yo escucho Olímpica, está en la emisora que se metió. Hola, buenos días. Yo escucho Olímpica.
2: Desde el barrio Maracos, conectado con el simulacro navideño de Olímpica.
0: Eso, el gran Nelson Quevedo. En la sintonía Olímpica Estéreo, yo escucho Olímpica. Muy buenos días, hola.
3: Olímpica, buenos días.
0: Buenos días.
3: De Puerto Sintonía de aquí, Castilla la Nueva.
0: Castilla la Nueva.
3: Para felicitarlos por el programa, está muy bonito, muy lindo.
0: Listo, listo, listo, don Fabio. Saludito, hermano. Un abrazo, escuchando Olímpica Estéreo. Todo el oyente que vaya enviando su nota de voz, sí, le doy play de una a través del 321-514-1053. El WhatsApp de Olímpica Estéreo. Yo escucho Olímpica, hola.
4: Buenos días. Buenos
0: hola,
4: días.
0: Buenos días.
4: Reportando sintonía acá desde el Castillo Meta.
0: Eso.
4: Conectado 100% con la mejor.
0: Me Olímpica encanta.
4: Olímpica Estéreo. Se me quedó haciendo aseo y escuchando la buena música. Gracias, Dios te bendiga.
0: Listo, te faltó ahí. Y al buen locutor. Yo escucho Olímpica, esta era la emisora que se metió. Olímpica, hola, buenos días.
5: Yo escucho Olímpica en Arrayanes.
0: Arrayanes, va para allá. Yo escucho Olímpica, buenas, hola.
6: Hola, mi,
0: hola, mi corazón de melón.
6: Días. Yo escucho y los invito a escuchar Olímpica Estéreo, Anita. Anita Moreno, fiel oyente, olimpiquista de corazón, no por presión, mi Freddy. Un fuerte abrazo.
0: Listo, listo. Otro que le madrugaron a la Navidad y que ya arrancaron desde el primero. Es la gente de Bodega El Castillo, en el sector de las Acacias. Ahí está Alejo, está Dayana y todo el combete que, porque él se equipa con todo lo, la muchachada para camellar todo el mes de septiembre ya. Los número uno con la número uno, Olímpica en Navidad. Yo escucho Olímpica. Un abrazo, papá, que tenga excelentes ventas. Gracias por la sintonía. Dos días paso por allá. De los nuestros, la gente de Bodega El Castillo. Yo escucho Olímpica, la emisora que se metió. Hola, buenos días. Yo escucho Olímpica, chatico.
7: Freddy, Freddy,
0: señor.
7: De Villanueva, canal de Freddy, también full sintonía.
0: Villanueva.
7: Con Olímpica, porque se metió Olímpica. Se metió.
0: Tengo que rematar porque desde septiembre. Tiene que decirme así.
8: Desde septiembre.
0: El simulacro, manden foticos. Yo les dije el día viernes y yo dije voy a salir, si tienen foto me la envían el domingo. El sábado descanso, ayer descansé para tener toda la energía de hoy, bendito Dios. Bueno, y aquí estoy con todas las pilas puestas. A las 9 de la mañana, como siempre, ronda de saludos a los que anden celebrando cumpleaños en este día 6 de septiembre con Olímpica Estéreo. Tienen fotico por ahí, me pillaron, videíto, dónde estaba, dónde no estaba, bien parqueado, mal parqueado, qué vieron, qué no vieron, estoy bueno, no estoy bueno, aguanta, si aguanta, no, esto, aquello, paso. Yo escucho Olímpica Estéreo, la emisora que se metió.
8: ¡Ay!

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0: Le estamos entregando el simulacro decembrino. Hola, Freddy, viendo por acá del otro lado del charco, desde Europa. Cristian Juliani quiere saludar a Marta Romero, a Tía Blanca, a Ashley Juliana y Karina. Listo, men. Dale, men. Yo escucho Olímpica Estéreo, la emisora que se metió. Buenos días.
3: Hola, Freddy. Hey. Buenos días. Yo bendiga, mano. Acá saludo desde Nueva York.
0: Ese es el tipo.
3: Está escuchando el simulacro de Olímpica, mano. La mejor.
0: Eso.
3: La mejor emisora de Colombia, mano. Acá. Fiel oyente de Olímpica Estéreo. Un saludito allá a la señora Luz Marina Montoya en San Antonio. La paisa, Franklin Alberto. Me hacen mucha falta, muy pronto por allá, gracias.
0: Dale, mi hermanito. Un abrazo, mi rey, cuídate mucho. Dale, la buena para ti. Y ojalá que sí, pronto esté con nosotros compartiendo la alegría de los colombianos. Olímpica Estéreo. Yo escucho Olímpica, la dueña de la sintonía, y ustedes también, porque se nota ahí la sintonía bárbara con Olímpica Estéreo. Buenos días, levantarse y conectarse con Olímpica. Necesito de ustedes, mis queridos oyentes, llenar los estados del WhatsApp de Olímpica, así que me pueden enviar ya videos de que tienen la sintonía de Olímpica Estéreo. Vamos a romper récords como siempre solemos hacerlo con Olímpica Estéreo. Y pues nada, espero ahí el videito. Hola, Freddy, buenos días. O si no quiere hablar, solamente mostrarte que ya está modo simulacro o que de que ya le llegó también diciembre a su casa con Olímpica Estéreo. De que ya está revisando. Está revisando las luces y están para cambiar este año. Yo escucho Olímpica Estéreo, la emisora que se metió. Me van a ayudar también con una escogencia de una canción. Tengo estas dos. ¿Te provoca un trago, men?
1: ¡Claro, yo! ¡La demora me perjudica!
0: Esta canción se llama Rompa Todo el Mundo, pero está esta versión que hace Joe y Diomedes. Pero también está esta versión que hace Dulce Gutiérrez. ¿Ustedes qué dicen? ¿Con cuál me quedo? 321-514-1053, el WhatsApp de Olímpica Estéreo. Oye, viejo Freddy, no, suena más sabroso la del Diome con el Joe. No, viejo Freddy, la de Dulce y la original. 321-514-1053, rapidito. Por favor. Antes que se acabe el año.
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0: Hoy se acaba el año con Olímpica. ¿Qué dicen los oyentes? 321-514-1053. ¿Cuál de las dos versiones de Rompa Todo el Mundo les gusta más? ¿La del Joe o la de Dulce Gutiérrez? Yo escucho Olímpica Estéreo. En un ratico me conecto en redes para que charlemos, para que por ahí también programen canciones a través del 321-514-1053, el WhatsApp de Olímpica Estéreo. Yo escucho Olímpica, la emisora que se metió. Hola.
4: Por ahí, tío, buenos días.
0: Buenos días.
4: Yo escucho Olímpica, la del Joe, la del Joe.
0: El Joe, dale mi corazón. Hola.
5: En un ratico. Familia, familia. La del Joe, la del Joe.
0: La del Joe. Listo, mi hermanito. Hágale.
4: Freddy, con Rompa Todo el Mundo.
0: Sí, las dos se llaman así, mi corazón. Pero estoy preguntando si la de El Joe o la de Dulce, mi vida bella. Ayúdame ahí. ¿Cuál te gusta más, la de Dulce o la del Joe? Yo escucho Olímpica.
4: La original, la original.
0: ¿La de Dulce? ¿Cómo va a ser? Nos íbamos con la del Joe. Y entonces. Yo escucho Olímpica Estéreo, la emisora que se metió. 321-514-1053, el WhatsApp de Olímpica Estéreo.
6: Olímpica, Olímpica.
0: Señor.
6: Con el simulacro de sembrino.
0: Eso.
6: Cállate, Puerto López.
0: Bacano.
6: La del Joe.
0: La del Joe. Dale, mi hermanito. Espero video de usted y de todos los oyentes. Los que ya están enviando, gracias. Voy a esperar que cargue 100% el celular y me pongo a subir todos sus videos. Así se vive el simulacro de sembrino con Olímpica en la media Colombia. Así le voy a titular. Y los voy colocando a ustedes para que se hagan famosos. Así como soy yo, así como es usted, así como es ella, así como somos todos. Los olimpiquistas, esta es una sola gozadera.

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1: 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Ahí en la estación de servicio están caminando y escuchando Olímpica. 8:54 en la mañana en el simulacro decembrino.
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1: Ya son las 9 en punto. En un momento voy con ronda de saludos, con champú de cariño, los que andan celebrando cumpleaños hoy. Yo escucho Olímpica. Hace 9 años, un día como hoy, llegaba el Papa Francisco, ¿se acuerdan? ¿Sí se acuerdan o no se acuerdan? Hoy es el día del fonoaudiólogo en Colombia. ¿Conoce alguno? También salúdelo de mano. Hola, mi querido fonoaudiólogo, ¿cómo me le va? Feliz día. Saluditos, un abrazo. Escuchando Olímpica Estéreo. Ya estoy subiendo a los estados, me van teniendo paciencia los oyentes, que me van enviando su video, algunos camellando, otros en la casa ya adornando y escuchando Olímpica Estéreo. La mayoría camellando. Escuchando Olímpica Estéreo, la emisora que se metió. Yo escucho Olímpica.

0: Y como dice Don Ebrio, si hacías el simulacro, ¿cómo va a ser todo diciembre? 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
0: Yo escucho Olímpica Estadio. 9:15 minutos, vamos a saludar a la gente que anda celebrando cumpleaños hoy con Olímpica Estadio. Vamos a hacer los famosos al 321-514-1053. Se me envían la nota de voz. ¡Vamos allá! Atención, oyentes. Sí, ya enviaron su nota de voz en el transcurso de la mañana. Reenvíen, por favor. Porque muchas veces va quedando abajo. Ya pasaron las 4, 5, 6 de la mañana, 7, 8, 9. Ya son las 9. ¿Quién anda celebrando cumpleaños hoy? ¿Quién hacemos famoso? A través de Olímpica Estéreo en este día 249 del año. Faltan 116 para que cierre este 2026. Es la semana número 36 del año. Faltan 24 días para que cierre el mes de septiembre. El próximo festivo será el Día de la Raza. Es el primer domingo del mes. Y quiero saber quién anda celebrando cumpleaños hoy. ¿Quién es el famoso de la cuadra, de la casa, del barrio, del sector, de la familia, de la empresa? Que anda celebrando cumpleaños hoy con Olímpica Estéreo. Yo escucho Olímpica, la emisora que se metió. Olímpica Estéreo. Hola, buenos días, corticos efectivos pero sustanciosos. Los saludo, buenos días, hola.
2: Buenos días, buenos días, buenos días, Olímpica. Energía Playba reportando la sintonía desde el Rincón Llanero de Medellín de la Ariari. Olímpica, para enviarle un saludo muy especial a mi querido esposo que estuvo de happy happy el día de ayer. Que el Todopoderoso me lo colme bendiciones, me le conceda muchos años más de vida, mucha salud. Y también para hoy un saludo especial a Luisa Polanía, también en Medellín de la Ariari, que está de happy happy. Los mismos deseos para ella, bendiciones, bendiciones. Con Olímpica, la número uno, ¡se metió!
0: Listo, mi querida Energía. A ellos saludos, un abrazo, bendiciones. Celebrando cumpleaños hoy con Olímpica Estéreo. Yo escucho Olímpica. Celebrando cumpleaños los oyentes al 321-514-1053, el WhatsApp de Olímpica Estéreo. El día de tu cumpleaños. Un saludo muy especial. Ayer estuvo de cumpleaños, dice por acá, la mujer más maravillosa, Pilar Perdomo. Te amamos, le pedimos a Dios que te guarde, que te guíe de tu camino. Y que te guardes siempre con bien, de parte de tu esposo Hainover y María del Mar. Muchas bendiciones. Saludos, un abrazo para la gran Pili. Celebrando cumpleaños hoy con Olímpica Estadio. Bueno, ayer más bien. Yo escucho Olímpica Estadio, la emisora que se metió. ¿Qué más anda celebrando cumpleaños? Buenos días, hola.
3: Olímpica, Olímpica, buenos días.
0: Buenos días.
3: Un saludo al viejo Pedro que está de cumpleaños hoy.
0: ¿Listo?
3: Bendiciones para él. Gracias, Olímpica.
0: Dale, mi hermano. Espero que el man sepa porque tantos Pedro me... Dale, mi hermano. Si él sabe con quién es, mucho mejor. Yo escucho Olímpica. Buenos días.
4: Buenos días, Olímpica. Hoy, lo doy gracias a Dios que estamos cumpliendo con mi esposo. 38 años de casado. Y a Dios le doy las gracias por tenerlos todavía unidos y firme con nuestros hijos.
0: Listo.
4: Bendiciones, Olímpica.
0: Bueno, que viva el amor. Yo escucho Olímpica. Buenos días.
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0: Dale, papito, ya te había saludado mucho antes cuando me enviaste hace una hora a las 8:13. Un abrazo para ti y bonita mañana. Gracias por la sintonía, mi rey. Yo escucho Olímpica Estéreo, la emisora que se metió la dueña de la sintonía. Hola, buenos días.
6: Buenos días, Olímpica Estéreo.
0: Sí.
6: Para felicitar a mi hermana Ludivia Morales y a Claudia Paola Vega Morales.
0: Ajá.
6: Desde acá de Villanueva. Te mando un abrazo fuerte, que mi Dios me las cuide y me las proteja.
0: Listo, saluditos, un abrazo, bendiciones, ¿cómo no? Usted envía su saludo, yo le doy play. Cortico pero efectivo, eso sí, al 321-514-1053. El WhatsApp de Olímpica, nota de voz y solo nota de voz al 321-514-1053. Yo escucho Olímpica, esta era la emisora que se metió. Uy, la gente por acá dejándose caer unas afris, unas voladoras, qué vaina linda. Hola, buenos días.
7: Hola, hola, Olímpica.
0: Hola.
7: Muy buenos días, escuchando Olímpica Estéreo desde el Hotel Acaritama Colonial. Un saludo muy especial para mi compañera Olga Lucía, que está de cumpleaños hoy.
0: Listo, saluditos a la gran Olga Lucía. que anda celebrando cumpleaños y camellando. Escuchando Olímpica Estéreo. Yo escucho Olímpica. Buenos días. Yo
8: escucho Olímpica, Freddy Luna.
0: Señora.
8: Freddy, un saludo ahí muy especial para Deiber Viveros en la Vereal Bajo Pompeya.
0: Ok.
8: Que lo quiero mucho, que Dios lo bendiga y que cumpla muchos años más de vida.
0: Vale, mi corazón.
8: Sabe quién soy.
0: Ah, ¡ay! ¡Ay, Chuchi! ¡Ay! 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Hola.
9: 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Bueno, le doy un fuerte abracito a mi papito, que se llama Luis José Payán Lobo, que está cumpliendo años y que lo quiero mucho, mucho, mucho. Yo escucho Olímpica, invito a escuchar Olímpica. Se me quedó guau, guau, guau, guau. Desde septiembre.
0: Se siente
9: que viene diciembre.
0: ¡Qué bonito! ¡Qué maravilla! ¡Qué vaina linda! Con Olímpica salió. Hola, Carmen Nubia, fiel sintonía, escuchando Olímpica. Mariluz Ordóñez, cumpleaños. Ya cumplió el 3 de septiembre, parte de su esposo y la family. Listo, saludos. ¿Para quién? Para Joan Yesid Ojeda Castillo. De parte de su mamá y su papá. Un abrazo, 12 añitos. Listo. Saludos, un abrazo. Ya está ahí la sintonía de los oyentes. Un abrazo escuchando Olímpica Estéreo. Yo escucho Olímpica, la emisora que se metió. Un abrazo, familia, a todos los oyentes. Escuchando Olímpica Estéreo, la emisora que se metió. Vamos por acá con más que siguen llegando. Entonces saludamos. Un abrazo, bendiciones ahí a Joan Yesid Ojeda Castillo, de parte de su papá y su mamá. 12 añitos, en cualquier parte de la ciudad. Un abrazo, no sabemos dónde está, pero bueno, un abrazo. Yo escucho Olímpica Estéreo, la emisora que se metió. Diana Medina, escuchando Olímpica y celebrando cumpleaños. Hola, buenos días, yo escucho Olímpica. ¿En serio, Paula? ¿En serio? ¿Desde cuándo? ¿Desde qué días? Más o menos así. Saludos, Paulita, ¿cómo vas? Claro que eres oyente fiel de Olímpica Estéreo. Yo escucho Olímpica. Buenos días.
10: Un saludo especial de cumpleaños para mi nieta Samantha Aristizábal Torres en Estados Unidos. Que Dios me la bendiga, la guarde y nos la proteja siempre. La amamos muchísimo acá desde la Trocha 22 en Lejanías Meta.
0: Listo, saluditos para allá. Se van efectivos a través de Olímpica. Hola.
11: Buenos días. Buenos días. Un saludo a mi ahijado desde Chile. Uh-huh. Está cumpliendo añitos hoy.
0: Ahijado.
11: Para Andrés Felipe. Desde Chile para Acasillas.
0: Listo. Hola, Freddy. Salúdeme a mi esposa Alexandra Hernández en Los Gabanes, en Villanueva, Casanare. Alexandra, de parte de Jorge, escuchando Olímpica Estéreo. Alemanito Soa. Yo escucho Olímpica, buenos días.
12: En serio.
0: Sí. Soy
12: el oyente Olímpica Estéreo toda la vida. Uh-huh. Para saludar en Villavicencio, en el barrio San Antonio, a Saúl. En el barrio San Antonio, los saluda a la mujer.
0: Listo, saluditos. Un abrazo, bendiciones. Yo escucho Olímpica Estéreo, la emisora que se metió. Hola, Freddy, colocándole la emisora a todos los vecinos de Bosque de Santa Bárbara en Guamal, Meta. Dale, mi querida. ¿Doy el nombre o los vecinos se embejucan? ¿Doy el nombre o no? ¿No? ¿Lo dejamos así? Bueno, pues. Yo escucho Olímpica. Buenos días. Hola. Hola, hola, hola.
13: Buenos días. Yo escucho hola. Olímpica para desearle un feliz cumpleaños a Allison de parte de su abuelita Dinora. Que felices 15, que la adore y que la ama. Y que la pase súper.
0: Ah, listo. Bueno, saludos a ellos. A todos un abrazo. Dios los bendiga. Escuchando Olímpica, hoy es el día del fonoaudiólogo. Un día como hoy nos visitaba el Papa Francesco. Hace 9 años. ¿Qué más por acá? Sí, de cumpleaños. ¿Algún artista, algún famoso? Vamos a ver, que tú a ver. El día de tu cumpleaños. Y que cumplas miles de años. Happy birthday to you. Anika, es que me suena, pero no sé si Anika, no, no creo que sea Anika la del general, no. No creo, no, no, ella está tan jovencita, ¿no? No, no creo, ¿no? ¿O sí? No, no. No, no, no creo. Yo escucho Olímpica, la emisora que se metió, la dueña de la sintonía. la emisora que se metió Olímpica Estéreo. Saludos a todos. Cumplido, ¿no? Se le cumplió a todos. Vamos a seguir con el simulacro. Yo escucho Olímpica Estéreo, la emisora que se metió. La dueña de la sintonía Olímpica Estéreo. Estamos de simulacro. Atención, vaya regando la bola. Llegó el simulacro decembrino con Olímpica Estéreo. Hoy gozando conmigo en esta gozadera de Olímpica.
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0: escucha Olímpica Estadio. Hola Freddy, saludos a Melissa Arias. En Puerto López, escuchando Olímpica, vendiendo tamales. Qué vaina linda. Antojándolo uno. Yo que estoy aquí más hambriado que el carajo. Hola Freddy, pintando la casa. ¡Arajo! Te hubiese esperado para ver si de pronto teníamos hoy, bueno, este fin de año, pinta tu casa con Olímpica. Yo escucho Olímpica Estéreo. Freddy, salúdeme los que vengan a comprar en la tienda, dice Omaira Jiménez. A la gente de Guamal Meta que tiene a Tota con la emisora ahí. Bueno, me van a ayudar, tengo dos canciones del mismo artista, pero ustedes me dicen cuál les sueno, ¿vale? Se trata de un grupo de Norte de Santander, de Cúcuta, Tochi. Ellos son el grupo Caliche. Caliche. Y tienen dos canciones, o yo les tengo dos canciones, porque ellos tienen una infinidad. Esta se llama El Terror de las Mujeres o La Profesora de Inglés. ¿Cuál le pongo? A mí me gusta esta, porque me cae.
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0: Yo escucho Olímpica. Esta es la primera, ahorita le pongo la otra.

simulacro. Vaya regando la bola con los vecinos. Olímpica es la que está sonando matraqueando sabroso. Si no, que lo diga mi querida Emma Díaz, que va en la sintonía. El viejo Jason dice: Freddy andó estudiando y escuchando Olímpica Estéreo. Eso. Está aprendiéndose ese que se fue la.

0: Gran Colonia. Presentador, gran amigo en Cúcuta. Y toda la gente de Caliche.
1: Y los maridos son los que pagan los.
0: Y la otra es la profesora de inglés, que ya también la conocen mucho.

escogiendo, ¿no? ¿El terror de las mujeres o la profesora de inglés? Con nota de voz, solo valgo.

0: gusta la del terror de las mujeres.
1: Era muy bien.
0: En lo personal, los ustedes. Lo que hace falta es pareja. ¿Dónde está alguna que quiere bailar sabroso o macizado? 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Mueve que votaron los oyentes. 321-514-1053, el WhatsApp de Olímpica Estéreo. Yo escucho Olímpica. Voy a dejar todo listo aquí y voy con ustedes. Yo escucho Olímpica Estéreo, la emisora que estoy metido. Hola.
2: Buenos días, yo estoy reportando sintonía desde la Esmeralda. La primera.
0: La primera, el terror de las mujeres.
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4: Yo escucho Olímpica, la profesora de inglés.
0: La profesora de inglés. Listo, pues. Nota de voz y mi querido. Bueno, sé que cambiarle de nombre porque no tengo tu nombre. A Harry. Harry Poole, dice acá. Yo escucho Olímpica Estadio, la emisora que se metió. Hola, buenas.
5: Olímpica.
0: Señor.
5: Olímpica, el terror de las mujeres.
0: El terror de las mujeres, ¿sí o qué?
6: La profesora de inglés,
0: ¿La profesora de inglés? Bueno, esta vaina va reñida. Hola, buenas.
7: Olímpica, terror de las mujeres.
3: A mí me llaman el terror de las mujeres.
8: Freddy, la primera, el terror de las mujeres.
0: Bueno, ahí está los oyentes. Votando al 321-514-1053, el WhatsApp de Olímpica Estéreo. Yo escucho Olímpica.
7: Freddy,
0: dígame.
7: La profesora de inglés.
0: La profesora de inglés.
3: A mí me llaman el terror de las mujeres.
9: Freddy. Cántala. Olímpica. La profesora de inglés.
0: La profesora de inglés. Ay, Chuchi. Pensé que se iba conmigo con.
3: A mí me llaman el terror.
10: Yo escucho Olímpica. La segunda, la profesora de inglés.
0: ¿Segura? Yo escucho Olímpica.
7: Freddy, mi Dime. Amor, el terror de las mujeres.
0: Ese soy yo. Ya tú lo sabes. Yo escucho
11: Freddy,
0: Olímpica.
11: Buenos días. El terror de las mujeres.
0: Esta vaina está reñida. Bueno, vamos a escoger uno solo. Vamos a darle por acá la oportunidad a mi querida Ximena Ortiz. A ver, tú decides, my baby.
11: Freddy.
0: La profesora inglés. Listo, pues perfecto. Más adelante le toco la otra, eso no hay problema. Le toco esta, la profesora de inglés, y luego nos vamos con el terror de la mujer, porque si no hay que pelarlo. 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Sí.

0: llama Oye. Una sola y hay que ser divina, mientras echando las cosas positivas. ¡Uy! ¡Sé feliz! Disfruta cosas de la vida. Agradece al dueño del apartamento azul. Apartamento bello hoy, ¿no? Azul. Algo encapotado, 26 grados centígrados. La linda puerta del llano. Yo escucho la Índica. Emisora que se metió Olímpica Estéreo. Yo escucho Olímpica, gracias, qué buena sintonía y gran sintonía de los oyentes. Yo escucho Olímpica Estéreo y tantas canciones que vienen a la mente. Falta por ahí Mar de Emociones, falta Corralero de Majagual, falta Joe Arroyo, Pastor López, Rodolfo Icardi, Oro Sólido con la de la tan guitarra, la de la tan guitarra. Al mambo.
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0: al mambo.
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0: Yo escucho Olímpica. Mira, banda parranda que va a estar con nosotros, por supuesto, también va a sonar.
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0: Vamos a tocar
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0: Carranguita sabrosa
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0: también.
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0: Carranga. No. Por supuesto, y mi bendito vallenato. ¿Qué tal les cae este vallenato?

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2: 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Sol, solecito de la mañana. 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En la emisora que se metió Olímpica Estéreo. 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Los oyentes contentos, dichosos de la vida, reportándose a través del 321-514-1053, el WhatsApp de Olímpica Estéreo. Yo escucho Olímpica. Para la la la. 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

0: mes de septiembre se siente que viene diciembre con Olímpica Estéreo. ¿Dónde están metidos? Me van enviando nota de voz y videos para seguir colgando a través del estado del WhatsApp de Olímpica Estéreo. Ustedes al 321-514-1053. El videito, hola Freddy Luna, hola Olímpica, hola Costeño. Desde septiembre se siente que viene diciembre aquí, en el municipio tal, en el barrio tales, en la zona, en tal sector, escuchando Olímpica Estéreo. Yo escucho Olímpica, la emisora que se metió. Y me van enviando, yo voy subiendo, igual la nota de voz. Hola Freddy, gozándome el simulacro decembrino desde septiembre. Se siente que viene diciembre con Olímpica. A ver a quién le sale mejor. Los escucho. 321-514-1053. La emisora que se metió, nota de voz y videos. 321-514-1053.
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0: Yo escucho Olímpica Estéreo. Un abrazo a la gente que anda a través de www.olimpicaestereo.com.co. Los que andan a través de la app de Olímpica también. ¡Qué bueno! Hola Freddy, mira, estrené este bafle escuchando Olímpica Estéreo. Ah, bueno, eso me encanta. Eso me fascina que anden ahí en la sintonía diciendo yo escucho Olímpica Estéreo. Ah, los oyentes comprando bafles para escuchar Olímpica, para escuchar el simulacro. Desde septiembre se siente que viene diciembre. Llegó septiembre, sí señor.
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0: Los Doctores de la Carranga, hablando con la Bestrato 8. Desde septiembre se siente que viene diciembre. Con Olímpica estar en la emisora que se metió.
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0: Le dije que llegara temprano y mire a la hora que llegó, don Ebrio. Usted sí es la tapa, señor.
2: Feliz Navidad.
0: Y ahora viene más perdido.
2: Feliz Navidad.
0: Ajá, sí, arréglela.
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0: Hagas el toche nada más. Llegué temprano, hermano, llegué temprano, cumpla horario, caramba. Yo escucho Olímpica. ¿Cómo vamos? ¿Qué tal todo, don Ebrio?
3: ¿Qué más, parcero?
0: Bien, sí, señor.
3: ¿Qué estás haciendo?
0: Bien, acá camellando desde las 8, dándole, gozándome el simulacro decembrino. Oh, elegante, por ahí lo preguntaron. Que se iba a venir, que iba a traer. Yo dije, Y no, el man está como por allá por... Lo vieron ayer antier. Estaba por allá. ¿En dónde era que estaba usted?
4: En Puerto Gaitán. También escuchan Olympic Estero.
0: ¿Puerto Gaitán? Ok, listo. Ah, bueno, saludos a la gente de Gaitán que anda en la sintonía escuchando Olympic Estero. Siga tomando ahí sentadito, señor. Ya ahorita en un rato lo ocupo. Para que me escoja una canción bien elegante. Ya estoy conectado en el TikTok de Olímpica Estéreo. Hola, Freddy, saluditos desde Estados Unidos. Loren Muñoz, escuchando Olímpica desde septiembre. Eso me gusta, eso me encanta. Hola, Marta Perilla, también todos los que están aquí en el TikTok, escríbame ahí. Desde septiembre se siente que viene diciembre. El numeral, coloque el numeral desde y ahí le sale todo completico. De una, ¿qué? Háganlo. Por favor, y vamos haciendo allí famosos a los que van escribiendo. Hola, Freddy. Hola, Freddy, saludos desde el Castillo Meta. Ahí está Erika. Espérate, me acomodo. Y también los oyentes del WhatsApp de Olímpica Estéreo, 321-514-1053. Todos con nota de voz, videos o imágenes. Desde septiembre se siente que viene diciembre con el simulacro decembrino. Olímpica Estéreo. Hola.
5: Nada, Meta, en septiembre se siente que viene diciembre. Freddy, si me hace el favor y me puede regalar un mensajito de cumpleaños para mi hermanito.
0: Dale.
5: John Faber Ruiz Fernández, que se encuentra en la ciudad de Villanueva, Casanare. Bendiciones para él, que lo queremos mucho de parte de toda su familia.
0: ¿Y listo, mi corazón?
5: Olímpica.
0: No, gracias a ti, mi vida bella, por estar conectada con Olímpica, por ese videito, ya va para estado. Ricardo también me envía el video de que ya está armando la Navidad con Olímpica Estéreo. Yo escucho Olímpica, buenos días.
6: De septiembre, se siente que viene diciembre. 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
0: ¡Listo, mi corazón! Hola, Freddy, desde septiembre, Javier Romero, el gran Careniña, el gran Alex, Loren Muñoz, Andrea. Todos están desde septiembre. Se siente que viene diciembre con Olímpica. También dice desde septiembre. Marco Prieto, escuchando Olímpica Estéreo. Parcero, la buena sintonía desde San José, escuchando Olímpica. Javier Romero, para Alex, la negra bella, desde septiembre. Freddy, escuchando Olímpica Estéreo. Yo escucho Olímpica desde Miami. John Oliveros, hola, saludos desde Cabullaro, desde septiembre. Departamento de Policía Meta, se siente que viene diciembre, está Black, escuchando Olímpica Estéreo. Yo escucho Olímpica. Voy con más oyentes. Hola, buenos días.
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0: Eso. Los niños también contagiados con esa alegría desde septiembre, se siente que viene diciembre. Hoy viviendo el simulacro con Olímpica Estéreo. Yo escucho Olímpica. Uy, qué canción sota.
8: Ey, suale a esa canción, que otra canción tan buena,
0: hombre. Esa canción es buena, sí, señor. Ahí se la dejo entonces. Báilala, báilala. Míralo. ¡Míralo cómo baila!
8: Ay. Ah, no, ese no sabe bailar, pobrecito. María, él no baila, chancletea al pobre Utah.
0: Oiga, no le digas así. ¡Ya escucho

0: por todos los géneros y tocando todos tus artistas y canciones. Al 321-514-1053 están los oyentes. Buenos días.
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0: diciembre. ¡Diciembre!
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0: Esther. ¡Ay, qué linda!
2: No llames, por favor.
0: Yo escucho Olímpica, la gran María. ¿Cómo estás? Hola, Freddy. Te vi ayer en el Pinilla, en la caravana. Bueno, fue antier, mi corazón. Listo, vale. Sí, me cachó, tomó la foto, el videito, me lo envía. Hola, yo escucho Olímpica. Saludos para el gran Eric Matías Castañeda. Ahí en la urbanización Castilla. Está con su mamita, la gran Pau, escuchando Olímpica Estéreo. Hola, Freddy. Flota la Macarena, 100% en la sintonía. Pondré la yema, mi rey. Hola, buen día desde Parate Bueno. Mirley Méndez. Yo escucho Olímpica Estéreo, la emisora que se metió la dueña de la sintonía. Espérame por acá. El mono. Bueno, música de Navidad, viejo mono. Estamos hoy con pura música de un 24. Haga de cuenta que es un 31. Haga de cuenta que es un 8. Mire que se está acabando el año, escuche.
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0: Hoy se acaba el año aquí en Olímpica Estéreo. Con este simulacro desde septiembre. Si va a enviar una nota de voz, póngale el desde septiembre, porque este es el simulacro desde septiembre. Entonces, yo soy la Freddy Luna. Hola, Costeño. Hola, Olímpica. Desde septiembre se siente que viene diciembre con el simulacro decembrino. Por favor, me encantaría escuchar tal canción navideña. Y yo de una suba. Hola, Freddy, saludos desde San Francisco, California. Si Dios lo permite, regreso al pueblo pronto. Dale, manito. Saludos, el gato dice a mis princesas Alison y Carla. A mis hermosas hijas desde Granada, Meta. Saludos a Juicy Lady de Peralonso, Pompeya. Freddy, escuchando Olímpica Estéreo desde la USA. 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Emisora Olímpica Estéreo. Ahí le sale, es un loguito naranja. Esa es. Esa es. Pedro Mejía, ¿cómo vamos? Yo muy bien, mi rey. Excelente con X. Buenos días, yo escucho Olímpica Estéreo. Se metió el gran Fiber Delgado. Pedro Mejía me dice que está en mi tierra, en Pailita, Cesar, escuchando Olímpica Estéreo. Hola, Freddy, escuchando Olímpica. Albita. Listo, Camilo Quijano, que anda en Polonia, mi hermano. Hoy el gran Steven Ríos. Steven Ríos, ¿cómo estás, mi hermanito? ¿Cómo vas, miro? Mi cariño te saluda, mi hermanito. Saludos, la buena para ti. Me recargaron las caleñas del gran Indio Pastor, el Señor de los Anillos. Estamos de simulacro hoy.
4: Es

0: Olímpica, esta lo estamos viviendo. Este día como si fuera un 24, un 31. Yo escucho Olímpica Estadio. Hola, mi Freddy. Saludos. Oiga, el hidráulico. ¿Qué va, mi querido hidráulico? ¿Cómo estás? Con los buenos días. Cada mañana lo veo ahí con el gran Beto Peña. Talento Olímpica. El hidráulico con la ciudad de Ibagué. Ibagué, Ibagué, Ibagué. Hola, Freddy. Escuchando Olímpica. Con Toba. Desde Granada. Escuchando Olímpica Estadio, full sintonía, Andreita. Un abrazo. Yo escucho Olímpica. La sintonía está bárbara. En Estados Unidos también. Por acá yo escucho Olímpica. Hola. Hola. Hola. Hola. Hola. Bueno, ahí van en su carro transportando alegría a través de los 105.3 de Olímpica Estadio. En Cumaral, meta en el Montserrat. Está Gustavito Herrera. Nancy Nieto. Hola. Hola. Bien.
1: Guayabita madura.
0: Guayabita madura. Dale, mi corazón.
2: Buenos días, Olímpica.
0: Buenos días.
2: Desde septiembre se siente que viene diciembre. Regáleme, por favor, el hijo ausente.
0: El hijo ausente. Listo. Así tienen que enviar la nota de voz. Freddy Luna, desde septiembre se siente que viene diciembre. Acá gozándome el simulacro en tal lado, en tal zona, en tal sector. Y de una va el saludo para allá. Yo escucho Olímpica Estadio, la emisora que se metió. Hola.
3: Hola, mi Freddy, buenos días. Apareció buenos días. La perdida. ¿Cómo está?
0: Bien.
3: Dios me lo bendiga.
0: Muy bien.
3: Un saludito para mi Freddy hermoso.
0: ¿Listo, mi corazón? Ya saben, no, nota de voz. Hey, Freddy, desde septiembre se siente que viene diciembre con Olímpica. Vamos a ver por acá. Bueno, ahí están, uy, matraqueando. Full bajos. El equipo de sonido. Yo escucho Olímpica con el dial 105.3 FM. En Granada Meta también están los oyentes escuchando Olímpica. Un abrazo, bendiciones, son los mejores oyentes del mundo mundial. Yo escucho Olímpica.
4: Desde septiembre se siente que viene diciembre con el simulacro de sembrina. Freddy, ¿me puede regalar Traicionera de Pastor López?
0: Traicionera, mentirosa, ¿cómo gozas? Ah, no, ese es Salsi. Yo escucho Olímpica. Ya me pidieron el hijo ausente. También estoy debiendo canciones, un abrazo. ¿Dónde están? Levanten la mano en el WhatsApp de Olímpica. Los que me pidieron el terror de las mujeres de Caliche, ¿dónde es que están? Que se la estoy debiendo para ver si todavía están ahí en la sintonía. Y para cumplirles, ¿dónde están los oyentes que me pidieron esta canción? ¿Dónde están? Caliche. ¿Dónde están? Levanten la mano, aquí estoy, Freddy. ¿Sigo? ¡Claro que sigo! Sin bajar una línea, sin dejarla caer. Escuchando Olímpica desde septiembre. Se siente que viene diciembre con Olímpica. Quiero ver una gran cantidad y la pongo. Que me convenzan. ¿Dónde están? Levanten nada más con que levanten el dedito, envíen el pulgar arriba, yo la pongo. ¿Qué se hicieron? ¿Dónde cogieron? Y yo de uno la sueno. Hola, mi querida Lady Ana Casillas. Javier Londoño. Hola, buenos días. Escuchando Olímpica en San José, California. La Gran Black. Eso, mi querido Juan Buitrago. Esa vaina no es con nosotros. Hola, con la buena energía, escuchando Olímpica al aire. Eso, el número que cambie más. Dale, dale, ustedes pueden. Más, más, más. Siempre pide más. Y ustedes dan más. Siempre pide más. Y ustedes dan más. Más, más, dedito arriba. Más, de una. Rapidito. 10:40. Tenemos 5, 4, 3, 2, 1. ¿Quién fue el que la pidió? 31514-1053. Vamos a cantarla a todos. A la de tres. Yo escucho Olímpica. ¿Qué tienen también que andan pasando este domingo? A seco, están tomando café, están tomando frías, están tomando algún guarito, algún vino que quedó el año pasado. ¿Qué andan tomando? Envíeme videito 321-514-1053.

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0: vamos a ponerlo. ¿Será muy temprano para poner brisas de diciembre? ¿Ustedes qué dicen? ¿Lo ponemos o no lo ponemos? ¿Lo soltamos? ¿La gente de TikTok qué dice? ¿Y el WhatsApp? ¿Muy temprano? No, frío todavía no. No, no me adelante esa vaina. Oh, yo creo que sí, si se adelantan con el hijo ausente que está para el 24-31. Ahora brisa de diciembre que se puede poner, yo creo que en octubre, diciembre más o menos. Yo creo que sí, ¿verdad que sí?
3: Hombre como el perro.
0: ¿La soltamos, sí o qué? Suéltela, déjela venir, suéltela. ¿Qué dice la gente del 321-514-1053, el WhatsApp de Olímpica? ¿La suelto o no la suelto? ¿La pongo o no la pongo? Yo escucho Olímpica. Ya se viene el hijo ausente que la tengo por ahí también. Cambiamos la letra, le ponemos septiembre llegó y no diciembre. Y listo, gozamos todos. Con Olímpica Estéreo, ¿sí o qué? Vamos, vamos. Septiembre llegó con su ventolera, mujeres. Y la brisa está
4: que llena el mundo de placer.
0: Septiembre llegó, llegó
4: con su ventolera.
0: Yo escucho Olímpica, ya se la suelto completita. Voy a ir con oyentes, hola.
5: Freddy, señor. Freddy, desde septiembre se siente que viene diciembre. Escuchándonos, vamos a hacer harina de los 50, Joselito.
0: Uy, mi hermanito, esa es buena. Buena canción, pero no es de los 50, sí, ya sé cuál es. Ellos son los de Guayama Orquesta. Yo escucho Olímpica desde Campo Kifa, trabajando con la mejor energía de Freddy Luna y Olímpica Estéreo. ¡Tatiana! Dale, Tati, un abrazo, mi corazón de melón. Escuchando Olímpica Estéreo, Freddy, saludos por acá. Con Libardo en Florida. Nos tomamos en serio el simulacro, vamos de paseo de olla a acampar. ¡Uy, qué vaina linda! Y en los United States. Santiago Muñoz está de cumpleaños hoy, que Dios lo bendiga. Desde Granada Meta. ¡Ay!
6: Desde septiembre se siente que viene diciembre. Para solicitar la canción Que ya es, tú fuiste Pastor López.
0: Ah, y esa también
6: Miguel
0: es buena.
6: Desde el barrio El Estero.
0: Dale, hijo Miguel, sí, esta también es muy bacana, sabrosa, me gusta. Ella es, tú fuiste. Yo escucho Olímpica. Bueno, ahí se la dejo. Ya les entrego entonces el hijo ausente. El emigrante me andan pidiendo también por ahí. Yo escucho Olímpica.
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0: sin Navidad con Olímpica desde septiembre. Se siente que viene diciembre con Olímpica, dejando todo listo porque la tarde también va a ser de simulacro todo el día hasta las 12 de la noche. Para que disfrutes con Olímpica y vaya regando la bola. Yo escucho Olímpica y estamos de simulacro.
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0: Simulacro de sembrino Olímpica hasta el 8. Escucho Olímpica. Ustedes dichosos, yo feliz de la vida también, contentos. Con ustedes, los oyentes del primer lugar. Yo escucho Olímpica en todo el mundo, porque hay oyentes que andan a través de www.olimpicaestereo.com.co. ¡Qué gran sintonía en Estados Unidos! ¡Qué gran sintonía en España, tío! La gente que escucha Olímpica a través de la app de Olímpica Estéreo también. ¡Yo escucho Olímpica! ¡Buenos días!
3: ¡Hola, Olímpica!
0: ¡Hola!
3: Quiero aprovechar este espacio para enviarle un saludo muy especial a mi papá, César Carrera, el día de sus cumpleaños. Papá, deseo de todo corazón que Dios te bendiga siempre, te regale mucha salud, felicidad y muchos años más de vida. Gracias por todo lo lindo que nos brindas, por estar con nosotros cada vez que lo necesitamos, por ser esa persona tan importante en mi vida. Espero y pases un día maravilloso rodeado de todas las personas que te queremos y apreciados. Que todos tus sueños se hagan y se cumplan. Feliz cumpleaños, papá, te amo.
0: Listo, saludos al gran Cesarini. Gran César Carrera está de cumpleaños hoy. Y ella es Jamie. Saludos al gran...
4: ¡Ole, ole, ole, ole, ole, Cesarini!
0: ¡Ole, ole, ole, Cesarini! Escuchando Olímpica Estéreo, yo escucho Olímpica, la emisora que se metió Olímpica Estéreo.
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0: Simulacro desde septiembre.
5: Olímpica, Olímpica, yo les escucho la número uno, se metió la pelea del año,
0: la pelea del siglo. Listo, mi estimado, ya la busco por ahí. Yo escucho Olímpica, otra buena canción que hay que dejar también. Yo escucho Olímpica Estéreo, la emisora que se metió Olímpica.
6: Hola, Freddy, buenos días.
0: Buenos días.
6: Olímpica Estéreo. Desde septiembre se siente que viene diciembre. Hágame un favor ahí,
0: señor.
6: Freddy Luna, colóqueme el caimito de Pastor López ahí, aquí, desde la vereda del resguardo en Acacias Meta. Muchas gracias.
0: Dale, mi hermanito, el caminito Pastor López. Dale, mi rey. Yo escucho Olímpica.
7: Freddy Luna, Freddy Luna. Desde Guamal se escucha Olímpica Estéreo, porque septiembre se siente que llega diciembre para programar la canción El Sol Nace para Todo de Rumba Kids. Muchísimas gracias. Desde Guamal, full sintonía con la mejor emisora.
0: Olímpica Estéreo, desde septiembre. Ya escucho Olímpica.
8: Olímpica.
0: Buenas.
8: Háganme un favor.
0: Dígame.
8: Olímpica. Y me da el favor y me va a colocar la canción Adonai.
0: Adonai, ¿por qué te casaste, Adonai? Adonai, ¿por qué no esperaste, mi amor? 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
9: Yo escucho y recomiendo Olímpica Estéreo. Coste.
0: Dígame.
9: Quiero escuchar Pajarito Amarillo de los 50 Joselitos. La mejor canción que pueda haber para diciembre.
0: Dale, manito. Acabo de sonar casualmente. Listo, papá. Ahí estamos conectados con nuestros oyentes. Bajo un campanito del riachuelo viene sonando un pájaro amarillo. Yo escucho Olímpica.
10: Desde septiembre se siente que viene diciembre.
0: Eso.
10: La bella, bella de Lisandro Mesa.
0: De Lisandro. Ya la puse. Pero estoy debiendo otra de Lisandro. Bueno, Guayabita Madura que me pidieron. También es buenísima. A la bella, bella y bella. Yo escucho Olímpica.
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2: Ya de este mes llevamos dos actividades. El viernes hicimos la caravana. La pasamos súper bien con los oyentes que nos iban sacando fotos, sacando videos y demás. Hoy es el simulacro acá en cabina con toda la música como si fuera un 24, como si fuera un 31. Y el evento con artistas va a ser el 24. Esta bonita actividad que va a ser ahí en el Tenampa Campestre. 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Yo escucho Olímpica. Voy por acá con más de Yo Escucho Olímpica. Buenas.
3: Hola, Freddy.
2: ¿Qué más, mi hermano?
3: Aquí, Freddy Rey, desde la vereda Palmarito, sector de Pompeya Abajo.
2: Dígamelo.
3: Olímpica Estéreo se metió. De septiembre. Se siente que viene diciembre.
2: Eso.
3: Bueno, saludándolos a todos los olimpiquistas a esta hora de la mañana. Y con el tema Paloma del Alba Mía, gracias.
2: Dale, mi hermanito, eso va. Esa es la energía que necesitamos todos contentos, dichosos, felices de la vida. En este mes de septiembre, que nos indica.
4: Yo escucho, los invito a escuchar Olímpica Estéreo. Buenos días.
2: Buenos días.
4: Desde septiembre, se siente que viene diciembre, papito.
2: Sí, señor.
4: Oiga, póngame ese que dice: me preocupa que me estés volviendo viejo. Y darle un feliz cumpleaños a mi hijo Eric Samuel Cardona, que lo amamos mucho de parte de su familia. 10 añitos alegrándonos la vida. Feliz cumpleaños, hijo, te amamos.
2: Dale, mi hermanito, un abrazo, el viejo Wilmer. Escuchando Olímpica Estéreo, yo escucho Olímpica. Un abrazo, papá, la buena para ti y a todos los que andan celebrando cumpleaños hoy. Un abrazo, bendiciones. Los camellosos también. El viejo Freddy, que está tirando mezcla. Y no es DJ, no, señor. Escuchando Olímpica entonces, Paloma del Alma Mía. Y No Quiero Envejecer, de Lucho y Rafa. Yo escucho Olímpica.

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1: Buen abanazo, ¿no? Hombre, qué vaina jodida con Olímpica 105.3.
2: En Olímpica Estebrio, un ebrio guanabanazo.
1: Eso es un ebrio guanabanazo, sí, podría llamarse así. ¿Usted dónde estaba? ¿Para dónde había cogido?
2: Uepa, duermo 5 minutos y ya vuelvo.
1: ¿Otra vez? Oye. Va y viene, va y viene, está como el hambre. Casi que llegó y que ahora en 5 minutos.
2: Ahora sí a beber y a fornicar, que el mundo se ha acabado.
1: No, no, no.
2: Nos cogió diciembre otra vez, borrachos y de sombrero.
1: Bueno, por eso es que a veces lo traigo y pues se porta ahí con sus vainas. Yo escucho Olímpica, vaya más bien. Siéntese y yo ahorita en un rato lo llamo. Yo escucho Olímpica, esta es la emisora que se metió. Él es Don Ebrio y está aquí en Olímpica Estéreo.
3: ¿Saben qué? 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
1: Estébrio. Olímpica Estéreo. Yo escucho Olímpica Estéreo desde septiembre. Se siente que viene diciembre. ¡Qué lindo! Ya saben que toda la tarde va a estar la programación de Olímpica Estéreo. Con este simulacro, dejando todo listo, todo calibradito, todo bello, todo QAP. Si de pronto no ha sonado su canción, en la tarde va a sonar. De las que me han pedido en la tarde ya las tuve en cuenta. Me pidieron Navidad de Guayacana y está el hijo ausente Pastor López más adelante de nuevo. Me pidieron música de Lisandro Mesa, también van a estar por aquí. Salsita, merengue y todo lo que te gusta a ti. En Olímpica Estéreo, yo escucho Olímpica, la emisora que se metió. Entonces dejan ahí el radio sonando. Ustedes siguen en lo que están. Algunos son montando almuerzo, otros dejándose caer unas buenas frías, escuchando Olímpica Estéreo. Estamos desde septiembre. Viviana Caicedo, ¿cómo vas, corazón? Dime.
4: Hola, Olímpica, desde septiembre se siente que viene diciembre. Póngame en el bailador de los 50, Joselito, gracias.
1: El bailador de los 50, Joselito, listo, ya voy a apuntar por acá. Desde septiembre se siente que viene diciembre, los oyentes contentos. Yo también. Y se nota en la sintonía, estuvimos hace poco en TikTok. También qué cantidad de oyentes conectados con el gran simulacro decembrino. ¡Llegó septiembre!
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El negrito de Villa, el gran mechudito Sergio Vargas y penas a volar al viento. Yo escucho Olímpica, estamos de simulacro. Desde septiembre se siente que viene diciembre con Olímpica. Turno para el cacique. Turno para el diome. Calienta sol sabroso que hoy se bebe con Olímpica. ¡Ay! 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
0: Estéreo, yo escucho Olímpica, la emisora que se metió la dueña de la sintonía Olímpica Estéreo, la alegría del primer lugar Olímpica. Yo escucho Olímpica. Buenos días.
3: Muy buenos días.
0: Hola, sí.
3: Estéreo.
0: ¿Cómo estás?
3: Para desearle un feliz cumpleaños a mi cuñado, Jesús Perpa Ray, que está cumpliendo un añito más de vida. Decirle que papá Dios lo bendiga, lo colme de muchas bendiciones. Espero que hoy sea un día maravilloso para él.
0: Amén.
3: Que papá Dios siempre lo bendiga y que pase un muy feliz día de parte de su cuñada Diana.
0: Listo, saluditos. Un abrazo, bendiciones. A ronda de cumpleaños, algunos que quedaron pendientes ahí a las 9 de la mañana o que se acordaron ahorita. Y ahí están a través del 331-514-1053. A todos un abrazo hoy día del fonoaudiólogo. Saluditos también a los que ejercen esta profesión, estar en la sintonía escuchando Olímpica Estéreo, la emisora que se metió. Yo escucho Olímpica. Saludos, un abrazo al Inge, el gran Daniel Bautista, la gente de Bucaramanía está en la sintonía escuchando Olímpica Estéreo. Yo escucho Olímpica. Llego con su baile nuevo, vamos a la Bucaramanía, ya llego con... ¡Oiga! Dice mi Freddy, abriendo el local. ¿Será que paso ahorita? Está haciendo hambre. 11:40, abre a las 12, una hamburguesita a esta hora. ¡Ay! Yo escucho Olímpica, la emisora que se metió a la dueña de la sintonía. Papá, esa, mi hermano. Suba. Va porque va, claro que sí. Yo escucho Olímpica Estéreo, la dueña de la sintonía. Un abrazo ahí al equipo de camellosos. ¿Quién más anda camellando y quiere saludos? Oiga, mi hermanito está camellando también. Saludos, papá, escuchando Olímpica Estéreo, las amas de casa que están montando almuerciveris. Aunque hoy es el Día Mundial del Pollo Asado. Día Mundial de comer lechona. Día Mundial de ir a comer hamburguesita también. Día Mundial de ir de compras. De hacerse el manicure y pedicure. De ellas usar el chorcito. Nosotros los valecitas estamos con la bermudita aquella. Con las cafitas negras y tal. La gorrita, la cachuchita para el sol y vaya. Yo escucho Olímpica. Hace un mes que no baila el muñeco.

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0: 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Está pendiente ahí en la sintonía, siempre diciendo: desde septiembre.
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0: Así va a ser. Desde septiembre se siente que viene diciembre. Para que vaya participando a través del 321-514-1053. También agregando oyentes. Son nuevos y muchos los oyentes que van llegando a través del 321-514-1053. Muchas veces no están agregados. No se alcanzan a agregar. Entonces no lo dice. Vea al locutor que está en turno. Mi querido Freddy, Matthews, Andrés Cardona, La Chiti. 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
2: ¿Ya escuchó Olímpica? Ahí está clarito y ya lo saben, va a ser el día 24 jueves con Olímpica para que gocen y disfruten con Olímpica Estéreo. La emisora que se metió con artistas en vivo, André y Río Bueno, Banda Parranda, Los Caballeros de la Carranga y yo me llamo Diomedes Díaz. ¿Ya escuchó Olímpica? Hola. Hola.
3: Buenos días.
2: Buenos días. Olímpica,
3: para desearle un feliz cumpleaños a mi hija Ivonne Cucaíta, que Dios y la Virgen María la bendiga. Y que este nuevo año llegue lleno de mucha salud, amor, sabiduría y prosperidad. Que todos los anhelos de su corazón se le hagan realidad. Es el deseo de sus papitos. Te amamos mucho, mi princesa hermosa.
2: Listo, saludos a la gran Ivonne de parte de Nancy Guillermo, sus papitos. Un abrazo, bendiciones. Yo escucho Olímpica, 12 en punto del mediodía. ¿Con qué vamos? ¿Qué quieren? ¿Vallenatico? Vamos con vallenatico navideño, sabroso. Uno dicen que buenas las navidades. Es la época más linda de los... O ponemos papi, papi. Yo quiero que el niño Dios me traiga una muñeca. Y otra para Wendy. O bendito diciembre. Lleno de verdad. Lleno de recuerdos. Yo escucho Olímpica 321-514-1053. El WhatsApp de Olímpica Estéreo. Estamos de Simula. Simula, Gru Gru.

0: Otra de las canciones que no puede faltar en el gran simulacro desde septiembre, se siente que viene diciembre con Olímpica. Y la recargan los oyentes desde la lejanía. Claro, los oyentes que están en Estados Unidos y los oyentes que están por fuera del país. Los que están por fuera de su ciudad, aquí mismo en nuestra querida Colombia, pero recuerdan que esta canción los transporta a su lindo momento de infancia con sus amigos, familiares y demás. Yo escucho Olímpica, estamos de simulacro.
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0: Sí, señor, el simulacro decembrino de Olímpica Estéreo. Yo escucho Olímpica. Seguirnos en redes sociales también es importante. Arroba Olímpica Villamo nuestro Instagram. Olímpica Estéreo Villamo nuestro fanpage. Arroba Olímpica Villamo, el Instagram oficial donde ya son más de 120 mil seguidores. Olímpica.Villamo nuestro TikTok. Saludos a todos. Por acá llegan más oyentes conectados al 321-514-1053. Hola.
3: Hola, Freddy.
0: Hola.
3: Carolina, escuchándole desde tempranas horas de la mañana, por favor, póngame tiempos de Navidad.
0: Vientos de Navidad, ¿querrás decir? Ok, dale mi corazón. Yo escucho Olímpica, 321-514-1053. Hola.
4: Traigo una muñeca y otra para Wendy.
5: Señores Olímpica.
0: Sí.
5: Yo escucho Olímpica. Aquí para saludar aquí a Frankie Guamán, aquí que hoy estoy aquí en un sancocho, reuniéndome con mis hijos y mis hermanos, y que Dios me los bendiga, y la idea es disfrutar y ver en paz.
0: Eso, qué bonito, ahí están los oyentes viviendo sabroso este momento del simulacro, escuchando Olímpica Estéreo, compartiendo con los amigos, algunos invitados que han llevado a la casa para compartir hoy la llegada desde septiembre con Olímpica, que llegó septiembre con toda. Septiembre llega.

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0: Reggio mia. Keita, yo escucho Olímpica Estéreo.
1: Yo escucho Olímpica Estéreo de septiembre, siente que viene diciembre. La canción ahí de La Cachucha Bacana, La Cachucha Bacana. Yo escucho Olímpica.
0: Ah, La Cachucha Bacana. Uy, esa es buena. Del gran Carlitos Vives con La Cachucha Bacana. Bueno, me gusta más la de Carlitos Vives, aunque hay una de Farid y también la que grabó Tulio Recomienda en sus tiempos cuando fue cantante. Yo escucho Olímpica Estéreo. Buenas.
1: Olímpica, Olímpica, buenos días. Regáleme el pie o el sombrerón para pasar un guayabo que tengo en María. Yo escucho y empiezo a escuchar Olímpica, la mejor.
0: Dale, mi hermano, el viejo del sombrerón. Otra de las buenas canciones que recargan los oyentes. Al 311-514-1053, el WhatsApp de Olímpica Estéreo. Yo escucho Olímpica, buenas.
2: Hola, amigos.
0: Hola.
2: Desde septiembre se siente que viene diciembre. Mostenito me coloca la canción. ¿Cuál? Navidad sin ti de los Bukis.
0: Otra Navidad sin ti. Listo, mi vida, ya busco las canciones que van recargando los oyentes. Al 321-514-1053. En este simulacro todos dicen desde septiembre. Se siente que viene diciembre y es así. ¿Sí o no, don Ebrio?
3: Atención, atención. Si este fin de semana quiere pasar bueno, ajá, escuche el simulacro decembrino de Olímpica Estéreo.
0: Sí, señor.
3: Con la mejor parranda y la mejor música de diciembre. Los tenemos completamente rodeados.

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1: Son las dos.

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0: son las 6.
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